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Esto no te lo vas a aprender. No por vacilar, solo por mostrar a un profesional escupiendo en rack, crack, que lo rompe. Voy a poner orden, no me corresponde dar explicaciones, solo hacer que explores cómo se disponen las palabras en su orden para hacer composiciones que luego los odiadores escuchen, vayan a casa y odien. Porque quisieran poder entender el placer de hacer loco que no sabía mediocre. Ok, venga, foquen. Pongan esa bala en el revólver. Todo el mundo tiene un gran plan. Todo el mundo está con su mente en triunfar. Todo el mundo va detrás de gustar. Y está su ansiedad que se crea un disfraz que se pone. Espera. Esto hay que hacerlo con beat. ¿Lo tienes? Oh.

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Aprendí que odiar es como dejar que me hizo mal pueda controlar cómo actúo. Yo no soy orgullo como espada, es mi escudo. Un león defiende lo que es suyo, pero yo no rujo ni amenazo, solo actúo porque siempre viene alguno que confunde estatus y le desconfundo. En el rap, mi rival es mi rap anterior, no los suyos. Lo que dan, si es real, quedará, y si no, se verá como acá.